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0: detalles. Es una marcha que casi no marcha.
1: Y sí.
0: Se transformó en una suerte de concentración por la cantidad de gente que está.
1: Es que la marcha ha ido creciendo.
0: Sí.
1: Los que vamos adelante, digamos, con las fotos, marchamos todo, pero...

en torno a la marcha, todo durante todo el mes de mayo. En torno a la marcha, digo, porque es antes y después de la marcha, claro, ¿no? Claro. O sea, hay actividades hasta finales de mayo. Sí. Y bueno.

que a final de la dictadura había habido una orden de destruir toda la documentación. La entonces ministra de Defensa, Azucena Berruti, se entera que en la Escuela de Inteligencia había un archivo,

todos sabemos que las Fuerzas Armadas no quieren dar la información. Es dar la orden, es enemistarse. Hay un hecho que es nuevo. Hace

0: embajadas y a los consulados, ya tenemos la experiencia de que los militares, cuando no pueden cobrar, no les queda más remedio que presentarse.
1: Claro.
0: Entonces, que se les

ubicado hace un par de años. Era un caso que no lo teníamos. ¿Por qué? Porque desapareció en Argentina, sí, y no teníamos los datos. Ahora hay personas que también, que son uruguayos,

acá en Uruguay. ¿Cómo hay casos, por ejemplo? Tenemos un caso bien lo que se llama Cóndor propiamente, como es el caso de Filipazzi y Potenza. Son argentinos que vienen

nos ayuden a marchar, porque la verdad que se está convirtiendo, es difícil avanzar, y somos nosotros que estamos organizando, que muchas veces tenemos que romper el silencio, porque tenemos que pedirle a la gente que nos dé.

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0: Méndez, por favor.
1: Clemencia para Méndez y que curen a Matilate. Que curen a Nacional. Bueno, señores, estuvieron recién a Ignacio sí. Rondonea, ¿no? Evidentemente estamos en un mes de la memoria, por decirlo de alguna manera.

0: El capitán de
1: Lucas
0: Peñarol,
1: Hernández, que
0: Lucas,
1: es un símbolo del equipo, y el arquero.
0: Y el Washington.
1: Y
0: Washington Aguirre. Y bueno, nada, evidentemente en redes también, ¿no? Se transforma todo y las discusiones están en la orden del día. Entonces, el deporte.

está totalmente captado por la izquierda, ¿no? Por el Frente Amplio, pero también hay gente, entiendo, ¿no? De la coalición que acompaña la idea de verdad, memoria y justicia. Sería indignante que no fuera así, ¿no? Pero pasa de los dos lados.

0: moviliza, que se presenta, y mucha gente que va dejando de lado el concepto político partidario, ¿no?
1: Total.
0: O sea, si bien es cierto, en un comienzo uno podía ver, la mayor parte de los desaparecidos son de izquierda, militantes, estaban en la violencia o no.

¿No? Y él hablaba acerca de que uno aprende a convivir con ese dolor, que al principio es la expectativa de que, a ver si nos entendemos, no sabes dónde está tu ser querido. O sea, porque uno que ha sufrido

tarea del expresidente Jorge Valls en la Comisión para la Paz, con un cierre final en un documento, recibió una de las más grandes mentiras, que fue en el capítulo El destino de los restos, donde se decía que los restos fueron incinerados y arrojados a

Ah, fundamental, ¿no? También así, yo se lo preguntaba a Randonea, cómo crece, digamos, la adhesión a la marcha y más gente toma conciencia, a tal punto que no creo que haya hoy partido político que congregue la cantidad de gente que congrega este asunto.

más en este tema hay personas de primera y personas de segunda, a personas que, entonces, ¿hasta dónde censuramos realmente el mal en todo, o estamos en contra o a favor de los derechos humanos? Pero a la hora de realmente plantar

y encuentra esta expresión artística, clásico del 88, además en su día de cumpleaños. Marchica haciendo Toy Soldier. Una que además agarró, me parece, un sampleo Eminem después, ¿eh? 9:34 minutos.

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la referencia, por supuesto, a todo lo que es la historia de la República Oriental de Uruguay. Un abrazote también, Mari, sigue escribiéndonos desde el 095204955. Silvia me contaba muy emocionada, pues es argentina, justamente se me acuerda.

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1: Temperatura en este momento por el este del territorio, en Punta, marcando 12 grados en Rochester, bien 12, con el Sacramento con 11, en Minas 10.

Bueno, obviamente de Electric Light Orchestra y de la música bailable, también exploraba algunas texturas y algunas melodías mucho más tranquilas e introspectivas. Y este es el caso, entonces nos metemos directamente con los Electric Light Orchestra para el discazo Discovery.

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día a día, enfrente de sus rutinas y cosas que surgen por así desde la cocina, por ejemplo, preparar algún elemento y estar entreverado entre páginas allí, repasando, o, por ejemplo, a la salida allí con los pequeños. Señor,

Totalmente, de lo mejor del soul británico. Banda formada por Errol Brown y también por Johnny Wilson. El grupo tuvo al menos un éxito cada año en las listas de sencillos de Reino Unido desde los años 70 hasta 1970.

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carpelas, también la ambientación, cuando íbamos a la escuela o al liceo, o en diferentes lugares y contextos donde sonaba el himno, allí toma otro revuelo, ¿eh? Otro relieve totalmente diferente. Un abrazo a Gaby, emocionada por escuchar ahí.

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buenas tardes para todos. Feliz comienzo de semana. Frío, pero con solcito. Para mí la combinación está bien, ¿eh? Que esté muy frío, no pasa nada. Siempre y cuando haya un solcito tan lindo como el de

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la expresión, y así nació la canción que escribió el vocalista Rob Parisi en un bloc de notas ahí mismo y en 5 minutos. ¿Qué pasó después? El sencillo fue un monstruo comercial instantáneo, logrando algo muy

0: Va de titular.
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Matías, gracias por estar por allí. Está Jackie también. Hola, yo también estoy, ¿eh? Al full con la limpieza de la casa. Feliz comienzo de semana para ti, para todos. Sí, señora. Feliz comienzo de semana para todos. Un beso grande, gracias por estar. Está Sabrina también saludando. Buenas tardes de Plata. Aquí tomando mate, disfrutando del día feriado junto a mis pequeños hijitos gatitos, dice Sabrina. Y además con foto, por supuesto. Acompaña con imagen. Gracias, Sabrina. Un cariño. Gracias por estar.

Esa es una de las formas. Y no te olvides de pedir canciones. 5:30 está llegando donde más. Sabes que disfrutamos de la segunda edición a las 5:30 de la tarde. Sobre todo con pedidos. Es decir, exclusivamente con pedidos. Va. Así que si quieres, pedís tus canciones de cualquiera de estas formas que ya te hemos comentado. Cualquier

Es Jackson, Zombies in Love. You too, Easter Parade.

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y por supuesto Queen, que tiene su historia también. La canción y el video, porque en algún momento, recordás este video, ¿no? Un video clásico, donde ellos salen vestidos de mujer y en algún momento, en aquella época, imagínate,

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4%. Mañana va a estar soleado. Apenas hay un 5% de probabilidad de precipitaciones. Para los amigos que preguntaban si iba a llover o no iba a llover, bueno, aparentemente no. Según The Weather Channel, no. 16 la máxima, 10 grados la mínima. Suena la música en el regreso.

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1970, con álbumes fundamentales como T for the Timberman y Teaser and the Firecat. Bueno, su música se distingue por una profunda introspección espiritual y letras que exploran temas de paz, familia y búsqueda personal. Canciones realmente inmortales como Father and Son, Wild World, Morning Has Broken y Peace Train, entre otras.

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